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0: Hola amigos, bienvenidos al Buzón de Radio Japón con Esther Molina y Atsiri Quintana. Hoy les vamos a hablar de las novedades en las cajas bento que se usan en Japón para llevar el almuerzo.
1: También leeremos sus mensajes, tras lo que tendremos el comentario de nuestro compañero Cristian Soto hablándonos de sus pequeños descubrimientos en Japón.
0: Hola queridos radioyentes, ¿qué tal están? En Japón estamos celebrando un puente de vacaciones que cuenta con varios feriados nacionales y permite disfrutar de unos días de descanso. Muchas personas salen de viaje y otras aprovechan para hacer excursiones y picnics disfrutando de la primavera en algún bonito parque, saboreando un delicioso almuerzo en una caja bento.
1: Las cajas de almuerzo bento son muy populares en Japón. Con esa palabra nos referimos tanto a la caja o fiambrera, que en realidad se llama bentobako, como al almuerzo que transportamos en ella. Y también se venden almuerzos bento en cajas de usar y tirar en los supermercados, tiendas de 24 horas, en las estaciones de tren Shinkansen, etc.
0: Eso es, los estudiantes y muchos trabajadores suelen llevar bento para almorzar. Tradicionalmente estas cajas tienen una parte en la que se coloca arroz cocinado al vapor y otra parte en la que se pone lo que llamamos okazu, que puede ser verduras, pollo, albóndigas, pescado asado, huevos, etc. Normalmente contienen variedad de ingredientes y suelen ser bastante equilibradas.
1: Parece ser que durante la pandemia de coronavirus la venta de cajas bento bajó bastante debido a que la gente trabajaba y estudiaba en remoto y podían comer en casa. Al finalizar la pandemia, la gente tenía muchas ganas de salir y comer en restaurantes a la hora del almuerzo, pero ya hace un tiempo que las cajas de bento están otra vez en auge, ya que muchos prefieren comer algo más sano, cocinado en casa y llevarlo al trabajo, lo que también permite ahorrar algo de dinero.
0: Así que la gran cantidad de compañías que fabrican cajas de bento han aprovechado esta oportunidad para ampliar, innovar y mejorar sus diseños, haciendo que el almuerzo sea un momento divertido, fácil y práctico. Esther visitó una tienda en Shibuya que tiene una gran sección especializada en cajas bento y hoy nos va a informar de las novedades más interesantes.
1: Así es. Allí me atendió la señora Yokokawa Koyumi y me explicó que las compañías elaboran diseños muy prácticos para poder llevar el almuerzo con tranquilidad, sabiendo que cuando abramos la caja la presentación será impecable.
0: Claro, es que tradicionalmente los almuerzos bento se componen de varios elementos. Como comentaba antes, por eso las cajas tienen pequeños compartimentos para que cada tipo de alimento se quede en su lugar y no se mezcle con los otros. También se venden pequeños recipientes de silicona o papel encerado para separar unos alimentos de otros y que no se desparramen en la caja.
1: Eso es. Así que una de las novedades son las cajas de bento que se pueden transportar en vertical, ocupando mucho menos espacio que en horizontal. Los separadores para cada departamento de la caja llegan hasta la altura de la tapa, así que los alimentos quedan atrapados en ellos y no se desparraman. Al poder transportarse en vertical, podemos llevarla fácilmente en la mochila o en el bolso que usemos diariamente.
0: ¡Claro! ¡Qué bueno! Normalmente la gente usa una bolsa especial para llevar el bento en ella horizontalmente. Son muy lindas e incluso algunas tienen un forro de material térmico, por lo que son muy prácticas, pero usarlas nos hace cargar con una bolsa extra.
1: Sí, cuando el tren está muy lleno en hora punta, queremos ir lo menos cargados posible. Así que estas cajas bento son muy prácticas.
0: ¿Qué otra novedad encontraste?
1: Pues una que me gustó mucho. Siendo sinceros, preparar el almuerzo de una caja bento lleva bastante tiempo. El arroz, el pescado asado o el pollo frito, las verduras cocidas, la tortilla de huevo... No todos tenemos el tiempo para cocinar todo eso en la mañana. Así que ahora hay bentos para llevar donburi, que son un tipo de platos que consisten en un bol de arroz al vapor con algún tipo de guiso encima.
0: ¡Qué bueno! Eso es, el arroz actúa como base y encima se coloca una comida sabrosa. Por ejemplo, puede ser tempura, tendon, ternera salteada, gyudon, pollo con huevo o yakodon, entre muchos otros. Son platos rápidos, nutritivos y equilibrados muy comunes en la vida cotidiana en Japón y tienen gran variedad de estilos. Pero Esther, ¿el guiso no empapa demasiado el arroz?
1: Pues es que esta caja de bento tiene dos compartimentos, uno para el arroz base y otro para el guiso. Así se pueden transportar separados para que el arroz se mantenga perfectamente sin embeberse de la salsa. Una vez ya vamos a comer, solo es necesario servir el guiso sobre el arroz.
0: ¡Ay, eso es estupendo! ¡Qué buena idea!
1: ¿Verdad? Y lo mismo sucede con los fideos. Así que esta caja bento también permite transportar fideos cocidos, como por ejemplo soba, que son fideos de alforfón, o soumen, que son fideos finos de harina de trigo, con la salsa o la sopa separada. De ese modo, los fideos no se ablandan.
0: ¡Qué práctica! Y es que, queridos amigos, la textura y consistencia del arroz y de los fideos es sumamente importante en Japón.
1: Así es. Aquí la gente es muy exigente con la condición del arroz. Por eso también se venden unas cajas bento que parece ser que son las mejores para que el arroz sepa lo más rico posible, aunque no esté recién hecho.
0: Cuéntanos.
1: Pues son unas cajas bento elaboradas con madera de árboles o con bambú. Suele ser madera de sugi, que es cedro japonés, o de hinoki, una especie de ciprés japonés.
0: La madera de estos dos árboles tiene un aroma buenísimo.
1: Sí, por eso al abrir la caja, el aroma de la madera se desprende y los alimentos saben y huelen deliciosos. Pero lo mejor de todo es que la madera absorbe la humedad extra que sale del arroz, conservándolo seco hasta el momento de ingerirlo, y así sabe más rico.
0: Además, estas maderas tienen propiedades antibacterianas, así que especialmente en verano proporcionan una mayor probabilidad de que el arroz no se estropee.
1: Exactamente. Aunque es cierto que muchas de las cajas bento hoy en día están elaboradas con materiales plásticos antibacterianos. Muchas de ellas muestran el símbolo Ag+, que es la forma iónica de la plata, un ion de plata con carga positiva, que tiene propiedades antibacterianas. En los materiales plásticos o en los recubrimientos se incorporan pequeñas cantidades de plata en forma de iones, que además de inhibir el crecimiento de las bacterias, reducen los olores y ayudan a mantener el recipiente más higiénico.
0: Esto es realmente útil, ya que proporciona más seguridad al llevar alimentos cocinados que van a consumirse al cabo de varias horas.
1: Eso es. He visto bastantes tipos de cajas bento elaboradas con estos materiales. Algunas de ellas, además, son plegables. Están hechas con un tipo de silicona que se colapsa y se queda plana, ocupando muy poco espacio.
0: ¡Ay, eso es realmente útil! No se pierdan las fotos del blog.
1: Otra caja bento que es muy práctica es una con forma tubular que consta de tres partes y está decorada de manera muy kawaii. Una es como un samurái, otra como una geisha y otra como un gatito de la suerte manekineko. La parte inferior se usa para el arroz cocinado al vapor, la parte del medio para llevar cualquier alimento que queramos y la parte superior es en realidad un cuenco para sopa. En Japón se venden muchas sopas instantáneas liofilizadas o congeladas en seco. Saben deliciosas y pesan muy poquito. Se venden en paquetes que permiten transportarlas individualmente, así que para comerlas tan solo se necesita añadir agua caliente sobre ellas.
0: ¡Qué bueno! En realidad en Japón solemos comer los almuerzos bento a temperatura ambiente, especialmente si salimos de picnic o en las escuelas. Aunque sí es cierto que la mayoría de oficinas cuentan con un microondas para calentar el almuerzo, ya que la mayoría de las cajas se pueden calentar en él. De todos modos, añadir una sopa de miso caliente al almuerzo es muy reconfortante.
1: ¿Verdad que sí? Además, especialmente en los meses de frío, nos apetece comer un plato caliente. Así que una compañía ha ideado una caja bento cuyo material conserva la temperatura. Y es que tiene una capa de aislamiento al vacío entre la capa exterior y la interior y así evita que la temperatura se pierda.
0: ¡Qué práctica! Porque de verdad que hay gente que solo quiere comer comida caliente. Y también es cierto que algunos platos no están muy ricos si no se comen calientes. Por cierto, ¿también sirve al contrario para mantener alimentos fríos como por ejemplo una ensalada?
1: Pues la verdad es que sí. El concepto es el mismo que para las botellas en las que llevamos bebidas. Mantiene el interior caliente o frío por varias horas.
0: ¡Qué bien! Oye, Esther, yo también recuerdo haber visto una caja bento que se carga a través de USB y calienta los alimentos.
1: Así es. Esta caja bento es muy popular, especialmente en invierno. Así que se agotó hace unos meses y ahora mismo es difícil de encontrar. Tiene un sistema con resistencias que funciona de modo similar a una estufa, calentando la comida en su interior. Su único inconveniente es que es un poquito pesada, porque ya solo la caja pesa un kilo casi. Así que al añadirle la comida, pues su peso es considerable.
0: Cierto, muy práctica, pero un poquito pesada. Esther, y para la gente como yo, que siempre almuerzo fuera de casa, pero me gusta comer algo muy ligero, como por ejemplo un sándwich o un onigiri o bola de arroz, ¿hay alguna caja bento útil?
1: Pues por supuesto. Hay unas que me parecieron muy prácticas para quienes no se les da bien hacer la forma triangular del onigiri como a mí. Es una caja pequeñita con dos compartimentos, uno para meter algunos alimentos y otro en forma de triángulo para formar allí mismo el onigiri. Se pone film transparente, una capa de arroz, se coloca encima el relleno que deseemos y se cubre con más arroz. Entonces se presiona con una pieza plana que trae la caja y el onigiri queda listo y muy bien hecho, con su forma triangular impecable.
0: ¡Ay, pues qué práctico!
1: Sí, y también hay unas cajitas de plástico con forma triangular para transportar solamente onigiris y unas bolsitas con cremallera con el mismo fin. Lo interesante es que algunas tienen un forro de material térmico y eso ayuda a conservar mejor el onigiri. Son muy cómodas de llevar, porque ocupan muy poco espacio y protegen al onigiri para que no se espachurre dentro del bolso.
0: Ay, sí, eso me ha gustado mucho. Creo que voy a buscar una de estas bolsitas.
1: Además, aunque no lo hemos mencionado, hay infinidad de diseños de bento, de bolsitas para onigiris, para sándwiches, y las hay muy kawaii y también más formales, para todos los gustos.
0: Eso es. Pues queridos amigos, esperamos que les haya gustado este programa en el que les hemos presentado las novedades japonesas en cajas bento. Cuéntenos si ustedes también llevan el almuerzo a su escuela o puesto de trabajo y qué tipo de alimentos les gusta llevar. Esperamos sus mensajes. Y ahora, ¿qué les parece si escuchamos un poco de música? En esta ocasión les hemos preparado el tema Obento Bako no Uta, Anatae no Otegami o Canción de Obento Bako, una carta para ti. Interpretado por Hansaki Yoshiko. ¡Que lo disfruten!

0: Y ahora vamos a repasar la correspondencia de la semana, que son mensajes que nos han llegado a través del formulario Escríbanos, que está al lado del logo del buzón. El primer mensaje es de Juan Fonseca desde Costa Rica. Nos dice que le gustaron mucho los programas y el vídeo sobre los ninjas.
1: Ah, sí.
0: Sí, todavía está disponible, así que anímense a verlo. Y dice que también le gustó el programa sobre senderismo. Así que muchísimas gracias, Juan, por escuchar nuestros programas.
1: Y el siguiente mensaje llegó de México de parte de Pokebola. Dice que le gustó mucho el programa en el que hablamos sobre los personajes que aparecen en las Asadora que han cambiado la historia de Japón. Dice que no conocía la obra de Lafcadio Hearn. Ay, pues anímate a leerla porque es muy interesante.
0: Y también nos escribe Pokebola diciendo que le gustó muchísimo el programa en el que hablamos sobre el Festival Anime Japan 2026. Mm. Y dice que su anime favorito es el de los Caballeros del Zodíaco.
1: Ay,
0: creo que es el favorito de muchos. Sí. Sí, muchas gracias, Pokebola.
1: A todos muchas gracias por sus mensajes. Y ahora vamos con el comentario de Cristian Soto hablándonos sobre sus pequeños descubrimientos en Japón. Adelante, Cristian.
2: Hola amigos, soy Cristian Soto. Hoy quiero hablarles de los Depa Chica, unos mercaditos dedicados exclusivamente a la gastronomía que se encuentran en los pisos inferiores de los grandes almacenes de Japón. Aunque su ubicación pueda sugerir que se trata de sitios de difícil acceso, los Depa Chica están perfectamente integrados al movimiento de los centros comerciales y las estaciones de tren. Son lugares llenos de vida donde se puede experimentar la cultura gastronómica con todos los sentidos. Lo primero que uno nota al entrar en un Depa Chica es el esmero visual. Los mostradores de cada tienda están organizados con una limpieza y una estética tan cuidadas que resulta casi imposible no detenerse a mirar. La experiencia, además, está musicalizada con melodías alegres que recrean la atmósfera de un verdadero mercado tradicional. Es el lugar preferido de muchos japoneses para comprar manjares exclusivos o platos preparados de alta calidad antes de volver a casa. Y es que no se trata solo de comida, la presentación de cada producto es casi tan importante como lo que se ofrece. Es sorprendente el trato tan delicado que le pueden dar a un almuerzo para llevar o una caja de dulces. Caminar por un Depa Chica es un paseo por la diversidad culinaria de Japón. Hay desde secciones de repostería internacional hasta puestos de comida regional japonesa, todo fresco y listo para disfrutar. Cuando vengan de visita a Japón, no se pierdan la oportunidad de pasarse por algún Depa Chica y comprarse algo muy rico. Un saludo y hasta la próxima.
1: Muchas gracias por escucharnos.
0: Cuídense mucho y hasta el próximo buzón.

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0: Hola amigos, bienvenidos al Buzón de Radio Japón con Esther Molina y Atsiri Quintana. Hoy les vamos a hablar de las novedades en las cajas bento que se usan en Japón para llevar el almuerzo.
1: También leeremos sus mensajes, tras lo que tendremos el comentario de nuestro compañero Cristian Soto hablándonos de sus pequeños descubrimientos en Japón.
0: Hola queridos radioyentes, ¿qué tal están? En Japón estamos celebrando un puente de vacaciones que cuenta con varios feriados nacionales y permite disfrutar de unos días de descanso. Muchas personas salen de viaje y otras aprovechan para hacer excursiones y picnics disfrutando de la primavera en algún bonito parque, saboreando un delicioso almuerzo en una caja bento.
1: Las cajas de almuerzo bento son muy populares en Japón. Con esa palabra nos referimos tanto a la caja o fiambrera, que en realidad se llama bentobaco, como al almuerzo que transportamos en ella. Y también se venden almuerzos bento en cajas de usar y tirar en los supermercados, tiendas de 24 horas, en las estaciones de tren Shinkansen, etc.
0: Eso es, los estudiantes y muchos trabajadores suelen llevar bento para almorzar. Tradicionalmente estas cajas tienen una parte en la que se coloca arroz cocinado al vapor y otra parte en la que se pone lo que llamamos okazu, que puede ser verduras, pollo, albóndigas, pescado asado, huevos, etc. Normalmente contienen variedad de ingredientes y suelen ser bastante equilibradas.
1: Parece ser que durante la pandemia de coronavirus la venta de cajas bento bajó bastante debido a que la gente trabajaba y estudiaba en remoto y podían comer en casa. Al finalizar la pandemia, la gente tenía muchas ganas de salir y comer en restaurantes a la hora del almuerzo, pero ya hace un tiempo que las cajas de bento están otra vez en auge, ya que muchos prefieren comer algo más sano, cocinado en casa y llevarlo al trabajo, lo que también permite ahorrar algo de dinero.
0: Así que la gran cantidad de compañías que fabrican cajas de bento han aprovechado esta oportunidad para ampliar, innovar y mejorar sus diseños, haciendo que el almuerzo sea un momento divertido, fácil y práctico. Esther visitó una tienda en Shibuya que tiene una gran sección especializada en cajas bento y hoy nos va a informar de las novedades más interesantes.
1: Así es. Allí me atendió la señora Yokokawa Koyumi y me explicó que las compañías elaboran diseños muy prácticos para poder llevar el almuerzo con tranquilidad, sabiendo que cuando abramos la caja la presentación será impecable.
0: Claro, es que tradicionalmente los almuerzos bento se componen de varios elementos. Como comentaba antes, por eso las cajas tienen pequeños compartimentos para que cada tipo de alimento se quede en su lugar y no se mezcle con los otros. También se venden pequeños recipientes de silicona o papel encerado para separar unos alimentos de otros y que no se desparramen en la caja.
1: Eso es. Así que una de las novedades son las cajas de bento que se pueden transportar en vertical, ocupando mucho menos espacio que en horizontal. Los separadores para cada departamento de la caja llegan hasta la altura de la tapa, así que los alimentos quedan atrapados en ellos y no se desparraman. Al poder transportarse en vertical, podemos llevarla fácilmente en la mochila o en el bolso que usemos diariamente.
0: ¡Claro! ¡Qué bueno! Normalmente la gente usa una bolsa especial para llevar el bento en ella horizontalmente. Son muy lindas e incluso algunas tienen un forro de material térmico, por lo que son muy prácticas. Pero usarlas nos hace cargar con una bolsa extra.
1: Sí, cuando el tren está muy lleno en hora punta, queremos ir lo menos cargados posible. Así que estas cajas bento son muy prácticas.
0: ¿Qué otra novedad encontraste?
1: Pues una que me gustó mucho. Siendo sinceros, preparar el almuerzo de una caja bento lleva bastante tiempo. El arroz, el pescado asado o el pollo frito, las verduras cocidas, la tortilla de huevo... No todos tenemos el tiempo para cocinar todo eso en la mañana. Así que ahora hay bentos para llevar donburi, que son un tipo de platos que consisten en un bol de arroz al vapor con algún tipo de guiso encima.
0: ¡Qué bueno! Eso es, el arroz actúa como base y encima se coloca una comida sabrosa. Por ejemplo, puede ser tempura, tendon, ternera salteada, gyudon, pollo con huevo o yakodon, entre muchos otros. Son platos rápidos, nutritivos y equilibrados, muy comunes en la vida cotidiana en Japón y tienen gran variedad de estilos. Pero Esther, ¿el guiso no empapa demasiado el arroz?
1: Pues es que esta caja de bento tiene dos compartimentos, uno para el arroz base y otro para el guiso. Así se pueden transportar separados para que el arroz se mantenga perfectamente sin embeberse de la salsa. Una vez ya vamos a comer, solo es necesario servir el guiso sobre el arroz.
0: ¡Ay, eso es estupendo! ¡Qué buena idea!
1: ¿Verdad? Y lo mismo sucede con los fideos. Así que esta caja bento también permite transportar fideos cocidos, como por ejemplo soba, que son fideos de alforfón, o soumen, que son fideos finos de harina de trigo, con la salsa o la sopa separada. De ese modo, los fideos no se ablandan.
0: ¡Qué práctica! Y es que, queridos amigos, la textura y consistencia del arroz y de los fideos es sumamente importante en Japón.
1: Así es. Aquí la gente es muy exigente con la condición del arroz. Por eso también se venden unas cajas bento que parece ser que son las mejores para que el arroz sepa lo más rico posible, aunque no esté recién hecho.
0: Cuéntanos.
1: Pues son unas cajas bento elaboradas con madera de árboles o con bambú. Suele ser madera de sugi, que es cedro japonés, o de hinoki, una especie de ciprés japonés.
0: La madera de estos dos árboles tiene un aroma buenísimo.
1: Sí, por eso al abrir la caja, el aroma de la madera se desprende y los alimentos saben y huelen deliciosos. Pero lo mejor de todo es que la madera absorbe la humedad extra que sale del arroz, conservándolo seco hasta el momento de ingerirlo, y así sabe más rico.
0: Además, estas maderas tienen propiedades antibacterianas, así que especialmente en verano proporcionan una mayor probabilidad de que el arroz no se estropee.
1: Exactamente. Aunque es cierto que muchas de las cajas bento hoy en día están elaboradas con materiales plásticos antibacterianos. Muchas de ellas muestran el símbolo Ag+, que es la forma iónica de la plata, un ion de plata con carga positiva, que tiene propiedades antibacterianas. En los materiales plásticos o en los recubrimientos se incorporan pequeñas cantidades de plata en forma de iones, que además de inhibir el crecimiento de las bacterias, reducen los olores y ayudan a mantener el recipiente más higiénico.
0: Esto es realmente útil, ya que proporciona más seguridad al llevar alimentos cocinados que van a consumirse al cabo de varias horas.
1: Eso es. He visto bastantes tipos de cajas bento elaboradas con estos materiales. Algunas de ellas, además, son plegables. Están hechas con un tipo de silicona que se colapsa y se queda plana, ocupando muy poco espacio.
0: ¡Ay, eso es realmente útil! No se pierdan las fotos del blog.
1: Otra caja bento que es muy práctica es una con forma tubular que consta de tres partes y está decorada de manera muy kawaii. Una es como un samurái, otra como una geisha y otra como un gatito de la suerte manekineko. La parte inferior se usa para el arroz cocinado al vapor, la parte del medio para llevar cualquier alimento que queramos y la parte superior es en realidad un cuenco para sopa. En Japón se venden muchas sopas instantáneas liofilizadas o congeladas en seco. Saben deliciosas y pesan muy poquito. Se venden en paquetes que permiten transportarlas individualmente, así que para comerlas tan solo se necesita añadir agua caliente sobre ellas.
0: ¡Qué bueno! En realidad, en Japón solemos comer los almuerzos bento a temperatura ambiente, especialmente si salimos de picnic o en las escuelas. Aunque sí es cierto que la mayoría de oficinas cuentan con un microondas para calentar el almuerzo, ya que la mayoría de las cajas se pueden calentar en él. De todos modos, añadir una sopa de miso caliente al almuerzo es muy reconfortante.
1: ¿Verdad que sí? Además, especialmente en los meses de frío, nos apetece comer un plato caliente. Así que una compañía ha ideado una caja bento cuyo material conserva la temperatura. Y es que tiene una capa de aislamiento al vacío entre la capa exterior y la interior y así evita que la temperatura se pierda.
0: ¡Qué práctica! Porque de verdad que hay gente que solo quiere comer comida caliente. Y también es cierto que algunos platos no están muy ricos si no se comen calientes. Por cierto, ¿también sirve al contrario para mantener alimentos fríos como por ejemplo una ensalada?
1: Pues la verdad es que sí. El concepto es el mismo que para las botellas en las que llevamos bebidas. Mantiene el interior caliente o frío por varias horas.
0: ¡Qué bien! Oye, Esther, yo también recuerdo haber visto una caja bento que se carga a través de USB y calienta los alimentos.
1: Así es. Esta caja bento es muy popular, especialmente en invierno. Así que se agotó hace unos meses y ahora mismo es difícil de encontrar. Tiene un sistema con resistencias que funciona de modo similar a una estufa, calentando la comida en su interior. Su único inconveniente es que es un poquito pesada, porque ya solo la caja pesa 1 kilo casi. Así que al añadirle la comida, pues su peso es considerable.
0: Cierto, muy práctica, pero un poquito pesada. Esther, y para la gente como yo que siempre almuerzo fuera de casa, pero me gusta comer algo muy ligero, como por ejemplo un sándwich o un onigiri o bola de arroz, ¿hay alguna caja bento útil?
1: Pues por supuesto. Hay unas que me parecieron muy prácticas para quienes no se les da bien hacer la forma triangular del onigiri como a mí. Es una caja pequeñita con 2 compartimentos, uno para meter algunos alimentos y otro en forma de triángulo para formar allí mismo el onigiri. Se pone film transparente, una capa de arroz, se coloca encima el relleno que deseemos y se cubre con más arroz. Entonces se presiona con una pieza plana que trae la caja y el onigiri queda listo y muy bien hecho, con su forma triangular impecable.
0: Ay, pues qué práctico.
1: Sí, y también hay unas cajitas de plástico con forma triangular para transportar solamente onigiris y unas bolsitas con cremallera con el mismo fin. Lo interesante es que algunas tienen un forro de material térmico y eso ayuda a conservar mejor el onigiri. Son muy cómodas de llevar porque ocupan muy poco espacio y protegen al onigiri para que no se espachurre dentro del bolso.
0: Ay, sí, eso me ha gustado mucho. Creo que voy a buscar una de estas bolsitas.
1: Además, aunque no lo hemos mencionado, hay infinidad de diseños de bento, de bolsitas para onigiris, para sándwiches, y las hay muy kawaii y también más formales, para todos los gustos.
0: Eso es. Pues queridos amigos, esperamos que les haya gustado este programa en el que les hemos presentado las novedades japonesas en cajas bento. Cuéntenos si ustedes también llevan el almuerzo a su escuela o puesto de trabajo y qué tipo de alimentos les gusta llevar. Esperamos sus mensajes. Y ahora, ¿qué les parece si escuchamos un poco de música? En esta ocasión les hemos preparado el tema Obento Bako no Uta, Anatae no Otegami o Canción de Obento Bako, una carta para ti, interpretado por Hansaki Yoshiko. Que lo disfruten.

0: Y ahora vamos a repasar la correspondencia de la semana, que son mensajes que nos han llegado a través del formulario Escríbanos, que está al lado del logo del buzón. El primer mensaje es de Juan Fonseca desde Costa Rica. Nos dice que le gustaron mucho los programas y el vídeo sobre los ninjas.
1: Ah, sí.
0: Sí, todavía está disponible, así que anímense a verlo. Y dice que también le gustó el programa sobre senderismo. Así que muchísimas gracias, Juan, por escuchar nuestros programas.
1: Y el siguiente mensaje llegó de México de parte de Pokebola. Dice que le gustó mucho el programa en el que hablamos sobre los personajes que aparecen en las asadoras que han cambiado la historia de Japón. Dice que no conocía la obra de Lafcadio Hearn. Ay, pues anímate a leerla porque es muy interesante.
0: Y también nos escribe Pokébola diciendo que le gustó muchísimo el programa en el que hablamos sobre el Festival Anime Japan 2026. Y dice que su anime favorito es el de los Caballeros del Zodíaco.
1: Ay,
0: creo que es el favorito de muchos.
1: Sí.
0: Sí, muchas gracias, Pokébola.
1: A todos muchas gracias por sus mensajes. Y ahora vamos con el comentario de Cristian Soto hablándonos sobre sus pequeños descubrimientos en Japón. Adelante, Cristian.
2: Hola amigos, soy Cristian Soto. Hoy quiero hablarles de los Depa Chica, unos mercaditos dedicados exclusivamente a la gastronomía que se encuentran en los pisos inferiores de los grandes almacenes de Japón. Aunque su ubicación pueda sugerir que se trata de sitios de difícil acceso, los Depa Chica están perfectamente integrados al movimiento de los centros comerciales y las estaciones de tren. Son lugares llenos de vida donde se puede experimentar la cultura gastronómica con todos los sentidos. Lo primero que uno nota al entrar en un Depa Chica es el esmero visual. Los mostradores de cada tienda están organizados con una limpieza y una estética tan cuidadas que resulta casi imposible no detenerse a mirar. La experiencia, además, está musicalizada con melodías alegres que recrean la atmósfera de un verdadero mercado tradicional. Es el lugar preferido de muchos japoneses para comprar manjares exclusivos o platos preparados de alta calidad antes de volver a casa. Y es que no se trata solo de comida, la presentación de cada producto es casi tan importante como lo que se ofrece. Es sorprendente el trato tan delicado que le pueden dar a un almuerzo para llevar o una caja de dulces. Caminar por un Depa Chica es un paseo por la diversidad culinaria de Japón. Hay desde secciones de repostería internacional hasta puestos de comida regional japonesa, todo fresco y listo para disfrutar. Cuando vengan de visita a Japón, no se pierdan la oportunidad de pasarse por algún Depa Chica y comprarse algo muy rico.

0: Un saludo y hasta la próxima.
1: Muchas gracias por escucharnos.
2: Cuídense mucho y hasta el próximo buzón.